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Volví a verme y a sentir que estoy viva. Volví cuando me di cuenta que si yo no me salvaba a nadie, lo iba a hacer por mí. Todo era oscuro. Ya no era dueña de mi vida. Hicieron pedazos mi corazón. Sufrí. 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Esa luz que vive dentro de todos nosotros.

Villa María, quiero decirles que estoy muy feliz de estar acá esta noche con ustedes. Creo que nunca en mi vida imaginé algún día estar en este festival, así que gracias por recibirme con tanto cariño y tanto amor. Nunca en mi vida me voy a olvidar de esta noche. Gracias a todos los que viajaron de lejos para estar hoy acá. Gracias a todos por sus carteles. Gracias, muchísimas gracias. Allá atrás también los veo. ¡Hola! ¿Cómo están? ¡Wow! ¿Cuántos carteles? A ver. ¡Un montón! ¿Todo eso para mí? ¡Wow! Ahí veo de Santa Fe. De todas partes viajaron. Muchas gracias. Gracias, gracias, de verdad. ¡Wow! Allá arriba también los veo a todos. Ahora voy a cantar una canción que para mí es muy, muy, muy especial de este segundo álbum. Se llama Consejo de Amor. Ojalá la conozcan y ojalá la canten conmigo.

funcionan los sueños cuando se interrumpen? ¿De qué sirven las promesas incumplidas y el amor que no entregaste? ¿Podemos trozar nuestros destinos? Tal vez una simple mirada a tiempo, un te quiero, un perdón, pueden cambiar la historia.

0: Ahora sí. Los quiero escuchar a todos cantar como si estuviésemos en la cancha, ¿está bien? Y a ver si se pueden poner de pie conmigo. Vamos a recibir a alguien muy especial.
1: Todo lo que empieza,
0: ¿cómo dice?
1: Yo contigo, ¿qué voy a hacer?
0: ¡No se escucha, Villa!

0: ¡Aplauso para Artini! Dios los bendiga. Linda, te quiero.
1: Te quiero. Todavía nos queda un ratito más. Así que vamos a seguir cantando, ¿está bien? ¡Vamos a seguir cantando!

Ahora sí. Una vez más, ¿se podrían parar conmigo para bailar esta última canción conmigo? ¡Todos arriba, por favor!

0: là. Tout Ava arrête. Oui?
1: Sí, muy bien. Pero esta vez era... Era diferente. Era... Era muy especial, Simón.
0: Thérèse siempre especial es.
2: Ay, ya lo sé.
1: Pero esta vez era diferente porque estábamos todos arriba de un escenario cantando, bailando y estábamos en París.
0: Suena como en París.
1: Estoy hablando en serio. Era increíble. Me gustaría poder contarle todo esto que está pasando a Nina, pero también me pone contenta que esté cumpliendo su sueño en Miami.
0: Pero Luna, ¿por qué ese ref?
1: No lo sé. Pero... Siento que algo muy grande está por suceder. De verdad, es increíble. Estamos todos... No sé, hasta...
0: Simón, despeche-toi. Au revoir, répétez.
1: Bonjour, Pedro.
0: Bonjour, Luna.
1: D'après Luna, quelques jours c'est magnifique devraient arriver. Il faut que j'en parle à Amba maintenant.
0: Aujourd'hui, Nico ne sera pas là. Mais nous serons accompagnés de quelqu'un de très spécial. Applaudissez fort, Matteo.
3: Salut les gars, merci de m'avoir invité.
0: Paris, vous êtes prêts à un peu de rock and roll?

0: Bonjour, c'est Hungary. Salut. Comment ça va? Ok, bien, très bien. Pas qui, hein? A ver, derecha, izquierda, sí, sí. ¡Ey! A todo, chica delivery. ¿Aló, Comsa? ¿Tú has hecho un rêve?
1: ¿Aló, Comsa, chico melón? ¿Toujours au courant de tout?
0: No, es que Delphi le crie dans les femmes en chic.
1: ¿Quoi? ¿Tú plaisantes?
0: ¡Ey! Ne t'inquiète pas. C'est normal. C'est normal que tú rêves de moi, comme beaucoup de filles que je connais, pas vrai?
1: Oui. ¿Sabes qué, Mateo? Me parece que eres una persona muy arrogante. Sí. Presumido también. Y me caes muy mal. Bueno, y también, aparte de todo eso, pues, eres una persona muy sensible. Y adentro de ese corazoncito tienes cosas lindas que decir.
0: Désolé. Ça fait longtemps que j'ai écrit une chanson. J'espère qu'un jour, tu sauras que j'ai écrit cette chanson pour toi.

0: linda pareja que hacen. ¡Felicitaciones, chicos! A ver, yo realmente no puedo creer las cosas que hacen, Delfina. Lleno que ella me pensé que no fans de André Luna. A ver, lo que no lees los comentarios. Básico. Luna, ¿qué sueño más
1: hermoso?
0: Luna, ojalá tu sueño sea realidad. Dándose, papá se congeló.
2: Claro, ¿no te parece obvio eso?
0: Igual, no te preocupes. Tengo un plan. Yo pienso poner a Lunita en su lugar. Esa chiquita no va a durar en mi vida ni un solo minuto más. Yo le voy a convertir su mejor sueño en su peor pesadilla.

0: vas a despertar, a descubrir para deslumbrar, en busca de tus sueños.
1: Simón, ven. ¿Tú te acuerdas esa?
0: Uy.
1: Esa es la de na na na na na na na na.

0: Merci. Luna, ça va bien?
1: No, señor.
2: ¡Ale, Luna!
1: ¿Viste la foto que subió Amber al Fashion Chic? Pues ahora todo el mundo se está riendo de mí. Y todos dicen que mi sueño no se va a hacer realidad. Tienen razón.
0: No, Luna, Luna. Luna. Luna, Jeter. Y todo el mundo teme, Luna. Todo mundo teme.

0: Luna, tú eres la mejor. Tu continúa de rever de grandes shorts.
1: Luna, yo también tengo sueños. ¿Crees que pueden hacerse realidad?
0: No, no, Luna, Felicity for now.
1: ¿Qué?
0: Y Gastón.
1: A ver, solo nosotros sabemos quiénes somos en realidad. Hay que mostrarle al mundo que no tenemos miedo. Hashtag sueño como Luna.
0: ¿Y Luna?
1: Sí, muy.
0: Eres más bonita cuando sonríes.
1: Máximo.

0: conspirar contra mí. Todo el mundo quiere que todo me salga mal.
1: ¡Ay, cuaj! Una gran explicación de Felicity Fernández en popular.
0: ¿Qué?
1: Ah, oh, perfecto. Es el peor día de toda mi vida.
2: No, excusez-moi, mais t'inquiète pas, Amber. Personne ne se compare à toi.
1: Obvio que no. Je suis la meilleure.
2: Mm-hmm. La meilleure, t'es magnifique.
0: Ya, ¿me puedes dejar sola? ¿Te puedes?
2: No, Amber.
0: Sí, ya. Amber. Hasta lo que te hizo que me dejes sola.
2: Bueno,
0: okay.

0: escenario a cantar y a bailar, y abajo del mundo como para que...
1: Para, agacha, que te la diga.
0: No, no, he estado aquí platicando con... ¿Sabes qué? Si nada más vienes a molestarme, no tengo tu tiempo, Mateo. Estoy...
1: Luna, pues... ya me excusé.
0: ¿Sergio Simón?
1: Desolé. Perdón por no creer en tu sueño. Por eso vine. Para decirte que puedes contar conmigo para tu show.

0: así, chicas, ¿eh? Gracias.
1: Muchas gracias.
2: No, no pasó nada, ¿no? Estamos platicando.
3: Ya,
2: estamos
3: platicando.
2: Sí. Excusez-moi de tanto. Je voudrais te remercier. Me remercie beaucoup.
3: Gracias por compartir tu sueño con nosotros, Luna. Chica, ¿saben? Este ya no es más mi sueño.
4: ¿Cómo?
3: No. Este sueño es de todos nosotros.
4: Wow.

Amor. Merci. Ok. Je suis désolé por mi francés. Ok. Esta canción que viene es una canción que a mí me gusta mucho. Es una canción que habla del amor, de la amistad. Alguna vez te pasó que te enamoraste de una persona, pero que esa persona solamente te podía ver con ojos de amistad. Esta canción habla un poquito de esto. Se llama Yo Quisiera. Me encantaría que me ayuden con sus Lumières. Haz así.

0: Maxi. Luna.
1: Yo quisiera.
0: ¿Usted es prêt para cantar?
1: Oui, bien sûr, je te dirai.
0: Bon, prêt. Alors, chica delivery, tu vas chanter avec nous?
1: Oui, chico melón.
0: Perfecto. Entonces le pongo el mic en su posición, señorita. Aquí, ton micro.
1: Merci.
0: Perfecto. Hey, très joli.

0: escenario a cantar y a bailar y... y yo... Simón, ¿y si me caigo? O se me olvida la coreografía y no sé qué hacer y no quiero decepcionar a la gente, en serio, yo...
1: Eso no puede pasar. Pero pasa muy fácil. Este jefe lo faltas tú. Ese es tu hogar. ¡Hola, campeones! ¡Wow!
0: Simón. Merci. Por siempre confiar en mí.
2: Para darte, ¿estás lista?
0: Va, estoy lista.
2: Delphi, grábame.
0: ¿Cuál es?
2: Bueno, voy a cantar con vos en el... Vamos a cantar las dos en el show con vos para ayudarte, obvio.
0: ¿En serio? ¿Las dos van a cantar? ¡Ay, qué buena onda! Porque si estamos todos juntos arriba del escenario, va a ser el mejor show del mundo mundial. ¿Verdad que sí?
2: Claro,
0: ya me voy.
2: Ajá,
0: estaría bueno. ¿Cuál es el show? ¿Cinco? Ay, excusez-moi. Je suis contente, nous allons chanter ensemble.
2: A verte qué linda que estás.
0: Aló, tú tienes la música y yo el vestuario, ¿no?
3: No, toi la musique, j'ai la costume.
0: Ah, ok. ¿Y Ramiro?
3: Ramiro.
0: Ramiro. Ramiro.
3: Ramiro.
0: Ramiro.
4: Hello. Et tu passes quoi?
0: T'as repassé la chorégraphie? Que si has repasado la coreografía.
4: Je n'ai pas besoin de la chorégraphie. Parce que tu es sûr. Donc j'ai besoin et ici. Le voy a contar algo espectacular. Me da un poco de vergüenza, pero bueno. Por fin, hoy, para ustedes, para todos ustedes, voy a cantar mi canción solista.
0: ¡Ay, qué lindo! ¡Dame un aplauso! ¡Que tienes su primera canción solista! ¡Muy bien! ¿Cuántas canciones solas tuyo? Millón y medio, dos,
4: bueno,
0: tres, cuatro.
4: ¿Pero quién te preguntó? Bueno, ¿vas a pasar?
5: Sí, voy a pasar, te agradezco.
0: ¿Vas a estar junto con el que te vas a pasar por el final de
5: la
0: vida? ¡Espérate! ¡Oh,
5: este show va a ser el mejor del mundo!
0: Parce qu'on est dedans.
5: Ah non. Ah,

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Gracias. Gracias por hacer realidad.

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0: 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Vos sabemos que me mira el tiempo santuario. 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Quiere ver. 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Ok. Violeta, Ludmila et Herbosentwick. Ludmila, c'est une belle personne, Camilla. Je n'arrive pas à croire que tu es en train de dire ça à propos d'elle.
1: Donne-lui une autre chance.
0: Oui?
1: Oui!
0: Oui!
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